Alabado nombre de Jesús. Gloria al Señor. Bendito es el nombre de Cristo. Vamos a abrir nuestra Biblia para compartir la palabra de Dios en el libro de Daniel. Daniel capítulo 1. Si pudieran avanzar más adelante, porque adelante hay espacio, hermanas jóvenes. Todos los jóvenes deben estar sentados adelante. Y los caballeros, las damas, hay espacio bastante adelante. Gloria al Señor. Los diáconos deben acomodar la iglesia, hermano. Libro de Daniel, capítulo 1, versículo 8. En el nombre del Padre, del Hijo y del Espíritu Santo. Amén. Daniel propuso en su corazón no contaminarse con la porción de la comida del rey, ni con el vino que él bebía. Pidió, por tanto, al jefe de los eunucos que no se le obligase a contaminarse. Y puso Dios a Daniel en gracia y en buena voluntad con el jefe de los eunucos. Vamos a darle gracias a Dios. Padre amado, te damos gracias por esta palabra. Te alabamos, te adoramos, Señor. Te damos toda la gloria, toda la alabanza. Mira cada vida que va llegando a tu casa, tráelo para que te alabe y te adore. Manifiesta tu gloria, tu amor y tu gracia, Señor. Háblanos. Adora a Dios, no se oye. Alabe al Señor, hermano. Háblanos. Necesitamos que tú nos hables, que tú nos ayudes. Necesitamos que te agrade de nosotros. Oh, bendito sea tu nombre. Háblanos, por favor. Por favor, ten misericordia de nosotros. Por favor, ten misericordia de nosotros. Obre nuestras vidas. Derrama tu presencia. Destruye toda obra del diablo. En el nombre de Jesús, gracias te damos. ¿Puede darle gloria a Dios? Pueden tomar sus lugares. Aleluya. Tenemos la palabra en esta parte. Importante, el libro que siempre los jóvenes anhelan leerlo. El libro de Daniel es un libro muy provocativo por la juventud. El joven que anhela tener victorias grandes siempre va a leer este libro, hermano. Porque este libro habla de victorias. ¿Cómo venció? ¿Cómo logró? ¿Cómo se mantuvo firme? Y cómo Dios le habló también. Daniel propuso. Ahí no le obligaron nadie. Cuando hablamos propuso es que sale de él. Que él mismo decide. Que él mismo toma decisiones firmes. Que nadie le ha presionado. Que nadie le ha dicho, si tú no haces eso, te mueres. No, él tomó una decisión. Y eso, hermano, es grande para un joven. Él tenía 14 a 15 años, por lo menos por ahí. 14 a 15 años, era un jovencito. Pero era un joven que desde de su tierna edad había madurado, hermano. Había madurado, había entendido las cosas de Dios serias. Que no era cualquier cosa ser judío. Un joven judío no era cualquier cosa. Y sobre todo que
amar a Dios. En el tiempo de Daniel, la juventud judía estaba perdida, todos envueltos en pecado, vergüenza, contaminados, dañados, enfermos espiritualmente, alejados de los principios de Dios. Pero qué bueno que Dios tiene su gente. Yo no sé cuántos son de Dios acá. Hermano, Dios tiene su gente que no se contamina, que sobre todo propone, decide. Si todos se corrompen, yo no. Si todos se contaminan, yo no. Si todos se pierden, yo no. Y ahora, él estaba en el palacio del rey pagano. Y lo habían ofrecido estudiar la universidad más importante de ese tiempo, Babilonia, 3 años. No le llamó para un concurso, ni dio un examen, solo halló gracia ante los ojos de Dios. Dios se agradó de él. Pero ¿cuál era el plan del diablo acá? ¿Cuál era el plan? Como este rey de Babilonia había tomado por orden y voluntad de Dios, porque nada se mueve sin la voluntad de Dios. Era un rey pagano, mundano, brujo, hechicero, endemoniado era este hombre. ¿Cómo que Dios le dio la bendición que él tomara al pueblo de judío, los judíos? ¿Cómo? Es que Dios sabe lo que hace. No fue su fuerza, su espada. No, fue Dios. Dios se lo entregó al pueblo judío en las manos de Babilonia. 70 años de disciplina. Porque se habían desagradado a Dios. No era su fuerza como rey, era Dios. Y a veces uno ve en este mundo de pecados que gente importante que toman lugares, controles, y usted puede decir, ¿por qué? Es una obra del diablo. No, Dios no se ha olvidado. Dios lo tiene todo controladito. Por Dios está ahí. Porque ¿sabe qué también, hermano? Entienda, Dios es Dios de oportunidades. Porque Dios da oportunidad a todos. Lo honras, lo valoras o te enseñoreas. A él le dio una oportunidad a Dios de tomar todo el imperio de Israel bajo el yugo 70 años de Babilonia. Entonces, como ya el pueblo de Israel estaba acabado, Satanás también dijo, vamos a acabar ahora su fe de todos. Vamos a acabar toda su costumbre. Que no quede nadie acá. Que todos sean como el diablo mande. Pero no. Dios tenía 3. Dije, Dios tenía su gente. Y no eran muy viejos, eran jóvenes, eran. Por eso la juventud, cuando se mete con Dios, hermano, se vuelve una bomba para Satanás. Se vuelve un aguijón para el diablo. Se vuelve una piedra de tropiezo para Satanás. Porque el joven que se compromete con Dios, se propone decir, nunca volveré a servirle al diablo. Dios bendiga a esos jóvenes, hermano. Yo vine a los caminos de Dios a los 20 años. Decidí buscarle a Dios. Y no me he arrepentido.
Empecé en otra iglesia evangélica, pero poco a poco me fui dando cuenta que lo que decía la Biblia yo no lo practicaba. ¿Cómo es esto? Entonces dije, si iban a la playa, el pastor con las hermanas y las mujeres y las hermanas con su tanga y todo con la obra del diablo ahí. Si iban al retiro de jóvenes, venían embarazadas las jóvenes. Porque todo era juego, esos juegos sociales son juegos diabólicos, satánicos. Y todo era juego social, retiro de jóvenes. Que el trencito, que el huevito en la boca que lo ponían con la cucharita, que el costalito, que rompa de lobito sentarse. Y toda la porquería, y ayer ni me acuerdo de eso. Yo no iba a ninguno de esos retiros. Porque yo sabía qué es lo que estaban haciendo. Dice, ¿para qué? Por eso que a mí me proponen que yo vaya al Instituto Bíblico a estudiar para pastor. Voy también a estudiar para pastor en el Instituto Bíblico. Y me encuentro con los 5 años, porque ahí se estudia 5 años para ser pastor. La teología hermenéutica, homilética y todo lo que enseñan allí. Y encontré un evento de todos los alumnos que estaban distrayéndose, o sea, siendo un concurso de esfuerzo físico para un trofeo inmenso. Y se aumentaban la madre jugando partido. Se insultaban. Yo le dije a un anciano que estaba ahí, le dije, hermano, dígame usted, mi hermano, discúlpeme, ¿cree usted que el Señor está acá? Este anciano, ya de edad, ¿sabe qué me dijo? Hermano, hace tiempo Jesús se fue de acá. Nunca más volví a ese instituto bíblico. Me fui a mi casa. Pero yo quería saber la palabra de Dios, hermano. Yo quería cortar con el pecado completamente. Ya había escuchado la palabra. Ya sabía lo que era bueno para Dios y lo que era malo en lo poco que iba aprendiendo. Pero yo quería saber qué es lo que le agrada a Dios. ¿Qué es lo que le agrada a Dios? Por eso que empecé a leer la Biblia. Cuando el joven tiene algo especial con Dios, se propone, no para hasta lograrlo, hermano. No sé qué hace, pero todos los días lo busca, piensa, medita. Bendito sea el nombre de Cristo. Yo no sé desde qué año usted estará en el camino de Dios. ¿Qué experiencia tendrás? Usted ve los viernes, muy poca gente viene a la iglesia. De decirlo jóvenes, también muy pocos jóvenes. Y algunos vienen tardísimo. Tardísimo, tardísimo. No se le ve temprano en la iglesia, no buscan a Dios. Yo digo, ¿qué liderazgo tendremos de jóvenes así? La juventud no le interesa buscar a Dios. Yo soy un joven, 5 de la tarde, los días viernes estábamos en la iglesia, la juventud, 5:20, 5:30, llorando en el altar. No éramos vagos, hermano, yo trabajaba hasta las 4 de la tarde. Todos los jóvenes trabajábamos. No éramos jóvenes vagos. Si hay jóvenes vagos, sí, vagos por ahí por la calle, que hay un montón, espirituales, materiales también. Yo no sé cuántos jóvenes acá trabajarán, pero el día viernes yo tengo que llegar temprano a la casa de Dios.
Voy a proponerme llegar temprano. Voy a traer otro amigo para que escuche la palabra de Dios. Voy a buscar otra vida para traerlo al camino de Dios. O sea, ¿qué propone usted para Dios? ¿Qué propone usted para servirle a Dios? Algunos proponen ser profesional, ingeniero y tal por tal. Está bien, pero más que eso, proponte no volver al mundo nunca más. Daniel se propuso no volver al mundo, no contaminarse. Nadie le dijo. Él decidió firme. Aunque el diablo quería desaparecer todos los judíos, pero ahí estaban tres. Que no se contaminaron. Propusieron no contaminarse. Todos pueden contaminarse, menos nosotros. ¿Y cuál era el problema? Que cada vez que terminaban una clase, siempre había una comida que se compartía, y con bebidas y con mujeres. El sexo libre. Y la comida era ya dedicada a los ídolos, y esas comidas dedicadas a los ídolos se le daba de comer a los alumnos. Y todo era una patraña diabólica, satánica, para que los jóvenes puedan distraerse y no se estresen tanto estudiar. Pero Daniel no descuidó su fe, la palabra, la santidad, la pureza, la entrega, la vivencia. Oye, hermano, él propuso no contaminarse con nada. Y le dijo a sus amigos, y qué bueno tener amigos igual, que piense como usted, joven. Que piense como usted para un proyecto grande, espiritual. Sus amigos también decidieron, Ananías, Misael, Azarías, decidieron estos jóvenes no contaminarse. Si Daniel, tú decides, nosotros también decidimos igual que tú. No nos contaminamos, no vamos a caer en las manos del diablo. A veces usted tiene jóvenes, hermano, que más bien te dice, ¿qué de malo es eso? Todo lo ves pecado. En lugar de ayudarte para que escapes del pecado, caes en el pecado. ¿Cuántos amigos usted tiene? Y entre algunos son hasta cristianos. Eso no es malo, hermano. Y pecas. Ver una película de mujeres desnudas no es malo, de hombres desnudos no es malo. Ver un poco de pornografía no es malo. Mire cómo el diablo te engaña. A veces, todas esas cosas como que no es malo. Y otras más que el joven va probando. Un poco de cerveza, un poco de cigarro, un poco de baile, un poco de vanidad del mundo. No es malo. Si la hija de fulano le hace, si el hijo de fulano lo hace, ¿por qué no lo puedes hacer tú? Daniel no lo hizo. Ni sus amigos lo hizo. No me voy a contaminar. Propuso. Nadie lo obligó. Por eso el joven tiene que tener decisiones firmes. Le preguntamos a una joven, ¿por qué te quitas tú la pantaloneta, la minifalda? ¿Por qué te quitas?
Ah, no, porque a la iglesia hay que ir con falda. Esa es la respuesta de ellos. Entonces tú no has nacido de nuevo. ¿Por qué dejaste de usar tus aretes, tus collares? ¿Por qué no vienes con tu pantaloncito bien apretado, con tu arete y tu collar? ¿Por qué no sigues viniendo así? No, es que la hermana me ha dicho que no debo ir así. Pero nunca he tenido un encuentro con Dios. Eso tenemos un montón en la iglesia. Por eso cuando se enfrían, vuelven a ponerse la pantaloneta, el pantalón, la arete, el collar, vuelven a usar la ropa del diablo y se van al mundo, ¿no? Igual los hombres, ¿por qué? ¿Por qué ha dejado el chorcito? ¿Por qué ha dejado de tomar? ¿Por qué ha dejado de...? Oye, ¿qué? No, eso es malo, no hay que hacerlo. Pero nunca has tenido una experiencia con Dios. Acá nadie tiene que obligar a nadie nada. Usted tiene que proponerse. Es de usted. Por eso a algunos todavía no les gusta tener el pecho libre. O se tapan con un trapo ahí. ¿Eh? ¿Ah? O con su pelo se tapan a veces. A la iglesia y afuera anda libre. Que se le nota toda la vergüenza. No ha nacido de nuevo, no tiene. Le gusta la música mundana. Le gusta músicas que motiva a la carne. Son jóvenes. Le gusta el mundo de vanidad. No hay, oiga, pocos jóvenes que están de verdad y dicen... No, ese es del diablo, que el Señor lo reprenda, porque yo siento que eso no es de Dios, dice. Dios bendiga a esos jóvenes que dicen, yo siento que eso no es de Dios. Y se paran firme, hermano, que Dios los bendiga a esos jóvenes que se paran firme. Así le pongan la cara fea, no me interesa, dice, así pierda tu amistad, no me interesa. Pero esto no le agrada a Dios, dice. Dios bendiga a esos jóvenes, hermano. Daniel se propuso. No voy a perder mi bendición por comida, por mujeres. ¿Cuántos años me he guardado? Y ahora porque me han dado un privilegio estar en el palacio, ¿me voy a contaminar? No, no me voy a contaminar. ¿Ustedes qué dicen? Yo tampoco, Daniel. ¿Tú qué dices? Yo tampoco, Daniel. ¿Tú qué dices? Yo tampoco. Alabado el nombre de Jesús, hermano. Esos amigos son los que tienes que tener. ¿De qué sirve amigos carnales que no les gusta ni orar, ni les gusta buscar a Dios? Tú le ves a esos jóvenes, hermano, que están bien, bien, bien guapos, bien vestidos, todo, pero tienen una carne del diablo por dentro. Amargada, amargado, airado, colérico, murmuradores, chismosos, santanderos, noveleros. Esos son tus amigos. Para mí, ellos no han sido amigos nunca cuando vi joven. Yo tenía amigos en la juventud de jóvenes, pero eran amigos que nos íbamos a orar al aire libre, a las plazas, a los parques. Terminamos, yo salía de mi trabajo, le dije, oye, ¿dónde nos encontramos? En el parque tal, ¿no es? Nos encontramos ahí, y ahí yo venía con mi folleto, y nos juntábamos los tres, orábamos, y mismo ya, tú por allá, yo por acá, repartíamos folletos, toditos. Y poco a poco fuimos juntando nuestra platita y nos compramos, él se compró su guitarra, yo me compré un bombo, el otro se compró un micro y empezamos a hacer aire libre por las plazas. Éramos tres, después era cuatro, después era cinco, después era seis, después era ocho, después éramos un montón, hermano. Salía del grupo, carros que subíamos, los sacudíamos el aire libre, hermano. ¿Yo qué iba a dar con jóvenes pensando... en la carne del diablo? Nunca me ha gustado eso. Jóvenes murmuradores que hablaban mal del pastor. Había un montón de jóvenes en la iglesia que hablaban mal del pastor Rodolfo. No le gustaba como el pastor hablaba. Yo le decía, cállate la boca, lávate la boca, le decía. ¿Qué te crees muy santito, Noé? Si tú lo dices, gloria a Dios, le decía.
Nunca me contaminé con jóvenes murmuradores de la iglesia. Porque esos jóvenes murmuradores, tarde que temprano, sirven al diablo. Van a tener que irse de la iglesia. Murmura de un hombre de Dios. Yo no sé cuántos sabrán que murmuran acá. Y se reúnen. Ellos se reúnen, dicen, nos invitan a una comidita. Y ahí hablamos mal del pastor. Como el pastor va a hablar así. Como el pastor va a enseñar así. Yo me he parado, hermano, cuántas veces yo he tenido que enfrentar que el Señor lo reprenda al diablo. E incluso había algunos pastores también metidos ahí. ¿Dónde están ellos ahora? Sirviendo al diablo. Se fueron de la iglesia. Dios los sacó en pecado, en vergüenza. No les gustaba el aire libre. Todos esos jóvenes que no les gusta aire libre, que no les gusta salir a repartir folletos, que no les gusta a la obra de Dios, son una piedra de tropiezo que tienen que irse de la iglesia si no se arrepienten. El pastor decía, vamos todos al aire libre. ¿Por qué vamos al aire libre? Yo también tengo que hacer otra cosa. Que vayan ellos, pues, hermano. Hoy no vas a ir al aire libre. Claro, voy a ir al aire libre. Le decía, ¿cómo no vamos a ir? Oye, pero hay otros que vayan, pues. Vamos nosotros a hacer lo que teníamos que hacer. ¿Qué teníamos que hacer? ¿Qué cosa? Que estamos cansados. Mentirosos, jóvenes mentirosos, hermano. Que no les gustaba el aire libre. La vigilia venían tarde. Los ayunos venían tarde. Por eso yo corté con esos jóvenes. Amigos, no me gustaba, no me interesaba. Porque eso es basura en la iglesia. Estorban a otros jóvenes que busquen a Dios. ¿A qué hemos venido a la iglesia? ¿A ser murmuradores? ¿A ser una piedra de tropiezo? Mejor ahí anda, sirve el diablo afuera. Yo vine a la iglesia para ser hijo de Dios. ¿Dónde están los que han venido para ser hijo de Dios? Para eso vine a la iglesia. Yo le dije a ellos, si yo hubiera pensado venir a la iglesia para ser murmurador, mentiroso, tramposo, engañador, no hubiera venido a la iglesia. Si ustedes quieren hacer lo que les dé la gana, hagan. Nos íbamos, por ejemplo, íbamos a una boda. La boda de la recepción. Vámonos a la recepción, yo iba. Y de ahí, hermano, motivaba a las hermanas a salir, porque hay jóvenes, mujeres carnales, hermano, que le llamaban, le decían, oye, fulano, vamos un rato al parque a conversar. Y me llamaban, no, vamos, mientras están ahí, sirven la comida, vamos. ¿A dónde? Vamos al parque, pues, con las hermanas para dialogar un rato, charlar, confraternizar. No, yo no voy a ir a eso. ¡Vamos! Ya vamos. Fui una vez, hermano, en el parque, risa, charla, bromas del diablo, hasta bromas de sexo. Y yo estaba ahí, decía, Señor, reprenda al diablo, ¿qué hago acá? Volvimos a comer, de ahí salimos, ya me iba. De nuevo en el parque, converse, que el juego social, que toquecito, que esto. Nunca más. Se iban a jugar deporte los varones con las mujeres. Y todo el tocamiento que había ahí. Y el pastor enseñaba que eso no. Y decía, claro, si el pastor es viejo ya. Nosotros somos jóvenes. ¿Cómo hablaban mal del pastor? Murmuraban. Por eso yo decía, ustedes son unas lenguilargos, ustedes son lagartijas, le decía. ¿Dónde están esos jóvenes? Todos se perdieron. Yo corté con esa juventud, hermano. Y gracias a Dios que Dios me guardó. A su nombre, gloria. Él buscó amigos que tenían el mismo sentir. Y los amigos pensaban igual que Daniel. Si Daniel no se contaminó, ellos tampoco se contaminaron.
ellos también proponieron, no, vamos a contaminarnos. No lo vamos a hacer tampoco. Aleluya, hermano. ¿Cuánto dan gloria a Dios, hermano? Mire Deuteronomio capítulo 32. Vamos un ratito allá. Deuteronomio capítulo 32. Aleluya. Verso 38. Él sabía la palabra, por eso mire usted acá, Deuteronomio, esta es la ley de Dios. Capítulo 32, versículo 38, dice la palabra, que comían la grosura de sus sacrificios y bebían el vino de sus libaciones, levántese, que os ayuden, os defiendan. Porque si usted lee del 37, para que usted entienda un poquito más, lea lo del 37. Y dirán, ¿dónde están sus dioses? La roca en que se refugiaban. Sus dioses que sacrificaban, que comían a nombre de esos dioses comida de sacrificio, del diablo, de los demonios. ¿Dónde están esos? Él sabía que no podía hacer eso, aunque le ofrecían lo que le ofrecían. Bendito es el nombre de Cristo. Allá en Ezequiel, vamos a Ezequiel capítulo 4. Ezequiel capítulo 4. Alabanza el nombre de Jesucristo. No sé si lo tiene. Busque la cita bíblica, hermano. Capítulo 4, versículo 13. Alabado nombre de Jesús. Dice la palabra. Y dijo Jehová, así comerán los hijos de Israel su pan inmundo entre las naciones, donde los arrojaré yo. O sea, todo lo que era alimento en ese pueblo pagano era pan inmundo, pan sucio. Y Daniel sabía que esa comida era pan inmundo, pan sucio, y no podía comerlo porque iba a manchar su alma, iba a contaminarse. Aunque él estaba en el palacio, tenía privilegios grandes, él no le importaba los privilegios, a él lo que le importaba el privilegio del cielo, que era hijo de Dios. Por eso él dijo, no voy a comer esa comida. Él propuso, él tomó decisiones. Por eso cuando el joven toma decisión en las cosas de Dios, hermano, agárrate bien, porque el diablo se va a levantar, pero no desmayes, no desmayes, no mires atrás, sigue adelante. Aunque pierdas amigos, no son amigos, porque si fueran amigos estarían contigo. La misma iglesia que tenemos, hermano, ¿cuántos acá tienen grupitos? No tienen amigos de Cristo, grupitos renegados, amargados, mentirosos, mentirosas, chismosos. ¿Vamos a orar temprano? No puedo, dice. ¿Vamos a estar temprano en la iglesia? Anda tú, no voy a poder. Esos son tus amigos. Esos no son nada, no sirven. El que busca a Dios dice, y ahí estoy, ¿a qué hora llegas? Tal hora. Esos son, entre hermanitas, son amigas de Dios. Entre hermanitos varones son amigos de Dios. Vamos, ahí estamos, hermano, temprano. Y ahí están llorando dos. Y son dos, mañana son tres. Y así va empezando el fuego de Dios, hermano. No se contaminan, se cuidan, se alientan, se motivan, porque han propuesto, han decidido, han tomado una posición firme. ¿No pueden decir amén? Sí.
Daniel propuso en su corazón no contaminarse con la porción de la comida del rey. Lo estaba dando el rey, la máxima autoridad de ese imperio. Y si desechaba la comida del rey, el rey lo podía matar. Pero no le importaba, tenía un rey mejor que ese rey, se llamaba Jehová. Hay jóvenes que le tienen miedo a los hombres, tenle miedo a Jehová, honra a Jehová. Al hombre le obedeces y a Dios no te da la gana de obedecer. Él te ve, yo veo hasta la ropa, de la ropa para adentro no veo. ¿Quién ve para adentro? Dios. A Dios no lo podemos engañar, a Dios no lo podemos mentir. Por eso él dijo, no me voy a contaminar, aunque mande el rey, aunque diga lo que diga el rey, no, voy a hablar con los encargados de la comida y le voy a decir, yo no voy a comer esa comida, yo no voy a aceptar esa comida. ¿Qué dices tú? Yo tampoco. ¿Qué dices tú? Yo tampoco. ¿Qué dices tú? Yo tampoco. Alabado nombre de Jesús, hermano. Qué lindo andar con ese grupo, qué lindo andar con esos jóvenes que estén acuerdo y que tengan el mismo espíritu, hermano. Alabado nombre de Jesús. Eso es bendición. Le dijo, no, Daniel, pero si a ti no te gusta, a mí me gusta, pues, Daniel. El otro dijo, no, pues ya, bueno, yo no tomaré la chicha o el preparado, pero el asado me gusta, hermano. No voy a comer esto, pero el asado sí lo va a comer. El otro puede decir, bueno, no me gusta esto, pero ese arrocito balanceado me encanta. Desecharon todo, no tomaron nada. No porque Daniel lo obligó, cada uno tenía su propia convicción. Pues un joven que no tiene su convicción, ¿qué haces acá? ¿A qué vienes a la iglesia si no tienes convicción tú? ¿Vienes a estorbar al hermano? ¿Vienes a estorbar a la hermana? ¿Vienes a entretenerte acá en la iglesia? ¿Vienes a estorbar a otro joven? Vas a tener que darte cuenta que Dios te va a sacar en cualquier momento. Porque el joven que ha venido a buscar a Dios empieza a brillar. Empieza a brillar. A su nombre, gloria. Y empieza a dar testimonio. Algunos empezaron con fuego, hoy se contaminaron con gente muerta espiritualmente. Ya no son como antes. ¿Dónde está lo que eras antes, joven? ¿Cómo buscabas a Dios? ¿Cómo te metías? ¿Dónde está lo que eras antes? Por andar con amigos religiosos hipócritas te has vuelto igual. Y terminarás peor, quién sabe. Porque yo estuve pensando el Señor buscar el año que viene, hermano. Y vamos a tener que ir depurando todo lo que no son de Dios, hermano. Porque quiero un grupo que busque a Dios. Hermano, ¿cómo cree que vamos a derrotar a Ayacucho, todos esos brujos, todos esos que están afuera? Con jóvenes cobardes, miedosos. Tenemos que tener una juventud que se meta a hablar con Dios. Que sean jóvenes obedientes, sumisos. Que tampoco sean vagos, ¿no? Que sean trabajadores. Que sean responsables. ¿No cree que yo no he sido joven líder, hermano? Tenía un liderazgo de joven a central, movíamos la juventud por todo lugar. ¿Y qué vamos a tener jóvenes esos incrédulos, dormilones, vagos, flojos? No. Cuando había un joven decía, hermano Noé, yo no voy a poder. Amén, hermano, quédese usted, no vaya con nosotros. No, quédese ahí. Busque su grupo por allá, hermano, le decía. Yo no quería tener jóvenes en mi grupo cobardes, miedosos, problemáticos, contenciosos. No. Queríamos tener jóvenes que digan, ayúdame, hermano, sí puedo. Lo lograremos, hermano. Estaremos en victoria, hermano Noé.
Sí lo vamos a poder, hermano Noé. Cuenta conmigo, hermano, me decía. Esos jóvenes necesitamos. Jóvenes incrédulos, murmuradores. Murmuraba de su hermano. ¿Por qué tú no hablas más del hermano? ¿Tú sabes? No, que esto, que el otro. Ven. Habla con el hermano. No quiero, hable lo que tú me has dicho. Dígeselo. No, que esto, que el otro. Ya, salga del grupo. Váyanse. ¿Qué vos tenés con ese juego murmurador? ¿Pero cuántos andan con murmuradores, chismosos, problemáticos? Daniel tenía un grupo que tenía decisiones firmes. Que dijeron, no nos vamos a contaminar. No vamos a caer en el gusto del diablo, no lo vamos a hacer. Esos cuatro sacudieron a Satanás. Todos los rincones del imperio de Babilonia se enteraron que había cuatro jóvenes judíos que habían dado muestra de fidelidad, de testimonio, de sabiduría, de inteligencia, de conocimiento, de principios. A su nombre, gloria. Eso no fue de noche a la mañana, 3 años. 3 años vino el examen. Usted ve ahí, vamos a leerlo un poquito. Dice la palabra. En el verso, lo leemos desde el verso 14, a ver, para ir entendiendo. Consintió pues con ellos esto. Propuso con ellos 10 días. Y al cabo de 10 días, pareció el rostro de ellos mejor, más robusto que el de los otros muchachos que comían la porción de la comida del rey. Hizo una prueba unos 10 días primero para probar. Y en los 10 días, usted sabe que el joven que se tira unas manecidas, después de unas borrachadas, se va a dormir. ¿Cómo amanece su rostro? Demacrado. Yo he sido un joven borracho, hermano. Tomaba de todo. Y al otro día tenía que trabajar. Amanecía todo ojeroso, la cara. Y me tomaba un poco de ceviche con rocoto. ¡Ah! Pero mi cuerpo se iba demacrando. Pero ya estaba en el trabajo. Y luego después de 3 días, otra juerguera. Porque yo a los 15 años, 16 años, tenía dinero, tenía plata. Mis jóvenes de 15 años, 16 son vagos, ociosos, cobardes, miedosos, no pueden vender nada, no tienen nada. Paran mendigando. Y sí, jóvenes, vagos. Yo no era así. A los 15, ¿cómo estoy pidiendo a mi papá, a mi mamá? Yo trabajaba y estudiaba. Aparte que mi padre era un hombre que tenía plata, pero era un borracho adúltero. Pero yo propuse en ese mundo pecador trabajar y estudiar. Pero también como ganaba plata, me perdía, pues, hermano. Me perdía. Y todo ojeroso amanecía. Esa es la consecuencia de los bailes, de las madrugadas, de las manecidas que uno se da. Y ellos no hacían eso, porque amanecían cada día lúcido, más claro. No comían comida que lo corrompía su cuerpo. Tampoco bebían bebidas alcohólicas que lo llevaba a la corrupción. Tenían una vida sana con la presencia de Dios. Por eso el joven cristiano que se llena de las cosas de Dios tiene una vida sana, sana. 10 días nomás lo vio y su cara más robusto, más luz, más resplandeciente, más lúcido. Dijo, no, este está bueno, ¿eh? ¿Y qué comían? Todo lo que era legumbres, ensaladas, verduras,
todas las carnes ahumadas o pasadas por agüita, como el judío comía, pues. Un trato sano de comida, de alimento. Alabado el nombre de Jesús. Y esto fue muy bueno, hermano. Pasado ya los 3 años. Aleluya. Vamos a verlo ahí. Pasado los 3 años, ¿qué pasó? Porque tiene que haber resultados. Por eso cuando se empieza un proyecto, joven, se empieza un proyecto con pie firme. Pero tenemos que ver resultados. El joven cristiano tiene que caminar con proyectos. Pongamos la pregunta al joven: ¿cuál fue tu proyecto al inicio de este año? ¿Qué planes tenías? ¿Qué propósitos colocaste en la mano de Dios para que antes que termine este año le hayas concluido? A ver, te pregunto. Hay jóvenes que caminaron como la hoja seca y terminaron en el barro podrido. Otros terminan seco. Otros terminan como el viento porque no tienen proyectos. Y son esos jóvenes problemáticos de la iglesia. Estorbo. Un joven que no camine con proyectos en la vida cristiana es un joven sin base, sin fundamento. No tiene nada que ver con las cosas de Dios. Pero el joven dice: de acá a 3 meses quiero lograr esto. De ahí viene otros 3 meses, quiero lograr esta otra meta. De ahí viene 6 meses, quiero concluir con esta victoria, dice. Pero se propone, hermano, que busca, que clama, que llora. Si es la universidad, si es una carrera, si es un trabajo, si es un artefacto, o si es un mueble, se propone, clama, ora, grita, se mete con Dios, hermano, se va acercando los días para terminar el año, dice: qué bueno, lo voy a lograr, qué bueno, voy a lograr mi compromiso. Un joven sin planes, sin meta, te digo, no sirves para nada. Eres un estorbo para tu familia, para la iglesia, para todo. Esté el lugar donde esté acá en la iglesia, no sirve. Es un estorbo. No porque usted tenga cargo, vaya usted a pensar. Se tiene que ver los frutos de tu trabajo, de tus proyectos. 3 años. Después de los 3 años llamó el rey al examen general para seleccionar jóvenes para puestos importantes. Frutos. Necesitaba ver el rey frutos. Frutos contundentes que den testimonio de que sí hay crecimiento, madurez, sabiduría, inteligencia, capacidad en todas las asignaturas y en todos los compromisos del imperio. Alabado nombre de Jesús. Vamos a verlo ahora. Aleluya. Verso 18. Pasado pues los días, al fin de los cuales habían dicho el rey que lo trajese, el jefe de los eunucos los trajo delante de Nabucodonosor. Y el rey, aleluya, habló con ellos. Y no fueron hallados entre todos ellos otro como Daniel. Entre todos ellos, entre toda esa multitud de alumnos de Babilonia. Y entre ellos estos 4 judíos. Aleluya. No fue hallado entre todos ellos otro como Daniel, Ananías, Misael y Azarías. Así pues estuvieron delante del rey en todo asunto de sabiduría. Vamos primero, asunto de sabiduría del reinado e inteligencia que el rey les consultó, les habló, les preguntó temas importantes del asunto del reinado, y los halló 10 veces mejores que los otros magos, astrólogos que habían, que habían todo su reino.
No había uno como estos cuatro. ¿Y cuánto dice que eran? Los halló 10 veces mejores. 10 veces mejores. ¿Cómo está usted ante esos jóvenes del mundo? Joven, si hiciéramos un concurso de integridad, de fidelidad, de inteligencia, de conocimiento, 3 años como cristiano usted y 3 años como mundano, ¿cuál de ellos se llevará el premio de responsabilidad? ¿Los que están afuera o los que están adentro? A veces hay mundanos que están afuera mejor que usted. Y la verdad, porque ellos no conocen lo que tú conoces. Pero a pesar de eso, tienen sus principios. Hay jóvenes cristianos que es una vergüenza para los jóvenes mundanos. Dios bendiga a esos jóvenes cristianos que sí la están peleando contra el diablo y los demonios. De esos jóvenes necesitamos formar columnas en la iglesia. Columnas importantes en la iglesia. Que sean hombres y mujeres trabajadores, responsables, estudiosos, esmerados, pero temerosos de Dios. No sean murmuradores, problemáticos, contenciosos. Al aire libre, vamos. Aleluya. La vigilia, vamos. A repartir folletos, vamos. A vender una actividad, vamos. No, no puedo, no tengo tiempo. Pero si quieres brillar, que te aplaude, que te miren, no sirves. Ellos se mantenieron secretamente. Y ahora cuando va el examen, fueron saliendo al reflote, al reflote, al reflote, al reflote. Y dijeron, ¿y quiénes son estos? Mi señor, estos son los que usted recomendó para que estén en el palacio. Son judíos. Son judíos. Y son mejores que nuestro pueblo. Sí, señor. ¿Y qué cosa han tenido ellos que no tengan ellos? Eso ocurrió, es que ellos no se contaminaron. Es que ellos no se contaminaron, mi rey. Ellos no se contaminaron como estos. Estos todas las noches andaban borrachos. Todas las noches terminaban con las mujeres. Pero estos cuatro todas las noches se encerraban a estudiar allá. A alabar a su Dios Jehová. Y a estudiar. Y a trabajar. No eran vagos. Por eso jóvenes vagos no sirven en la iglesia, ociosos, que no hacen nada. La ociosidad te lleva a fornicar, enamorar.

0: joven, ven al altar a decirle: te necesito, Señor. Necesitamos jóvenes fieles, jóvenes valientes, jóvenes que digan: me propongo servirte. Venga a decirle lo que tú necesitas. Venga a decirle la verdad. Levanta tu mano. Dile: te necesito. Cuatro usaste para sacudir Babilonia. Cuatro usaste para sacudir Babilonia, Señor. Dame cuatro jóvenes valientes que pueda sacudir a Ayacucho, Padre. Cuánta juventud perdida en la calle. Cuánta juventud planificando el aborto estos mismos momentos. Cuánta juventud metido en la pornografía, el homosexualismo. Cuánta juventud metido en la prostitución, vendiendo su cuerpo, Señor. Cuánta juventud en la droga. Cuánta juventud en estos mismos momentos, Señor, están sirviendo al diablo. Dame jóvenes, Señor. Revélate a la juventud. Revélate a la juventud valiente que dice: tú me traíste para ser un instrumento tuyo. Tú no me traíste para seguir igual o peor que ese mundo. Tú me traíste para ser tu hijo. Levanta esos jóvenes que te hablan así. Tú me traíste para ser un instrumento en tu obra. Levanta jóvenes, mi Señor, levanta jóvenes, Padre. Revélate a los jóvenes en sueño, háblale. Háblale a la juventud que se propone, que se propone, que se propone, que se propone, que se propone, que se propone, que se propone. Servirte, Señor. Alabarte, Dios mío, adorarte. A separar su corazón. Rompe las cadenas, liberta, cambia. Sálvalo, Señor. Restaura, perdona el pecado. Perdona la debilidad, la flaqueza. Señor, por favor, acá de ver una manada que quiera servirte de verdad. Acá de ver una manada que quiera decirte: me comprometo a servirte hasta la muerte.
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17: OMPE continúa el conteo de la segunda vuelta presidencial. La OMPE informó que el procesamiento de actas supera el 98% y la diferencia entre los candidatos sigue siendo mínima. Keiko Fujimori registra 50.004% frente a 49.996% de Roberto Sánchez, manteniéndose un escenario de empate técnico. Movilizaciones políticas en Lima. Diversas organizaciones convocaron para hoy la denominada Toma de Lima en respaldo a Roberto Sánchez. Mientras continúan las expectativas por los resultados finales de la segunda vuelta presidencial, CENAMGI emite alerta por bajas temperaturas. El CENAMGI declaró alerta roja por descenso extremo de temperaturas en 12 regiones del país, recomendando medidas de prevención, especialmente en zonas altoandinas. Ayacucho será sede de la Feria Perú Mucho Gusto 2026. La región se prepara para recibir por primera vez la importante Feria Gastronómica Nacional, del 27 al 29 de junio, esperando miles de visitantes y un impulso al turismo regional. Continúa preocupación por vías afectadas en la región. Autoridades y pobladores mantienen coordinaciones para atender problemas de conectividad en diversas zonas de Ayacucho, debido a bloqueos y afectaciones en carreteras. Tras la victoria de México por 2-0 sobre Sudáfrica en el partido inaugural disputado ayer en el Estadio Azteca, hoy debutan los otros dos países anfitriones. Canadá enfrentará a Bosnia y Herzegovina desde las 2 de la tarde, mientras que Estados Unidos se medirá ante Paraguay desde las 8 de la noche, hora peruana. Arranca la Copa de la Liga Peruana 2026. Este viernes se juegan los primeros encuentros del nuevo torneo nacional, destacando los partidos Bentín Tacna versus Melgar y Unión Minas versus ADT. Irán desmiente anuncio de acuerdo de paz. El gobierno iraní rechazó las declaraciones del presidente estadounidense Donald Trump sobre un supuesto acuerdo de paz, mientras continúan las tensiones en Medio Oriente. Disturbios continúan en Belfast. Las autoridades del Reino Unido mantienen vigilancia tras varios días de disturbios en Belfast, situación que genera preocupación por la seguridad en la región.
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19: 8 y 24.
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19: 8 y 24.

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5: 8:36.

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2: 8 y 42.

heridas del corazón que no sanan con el tiempo. 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
11: OMPE continúa el conteo de la segunda vuelta presidencial. La OMPE informó que el procesamiento de actas supera el 98% y la diferencia entre los candidatos sigue siendo mínima. Keiko Fujimori registra 50.004% frente a 49.996% de Roberto Sánchez, manteniéndose un escenario de empate técnico. Movilizaciones políticas en Lima. Diversas organizaciones convocaron para hoy la denominada Toma de Lima, en respaldo a Roberto Sánchez. Mientras continúan las expectativas por los resultados finales de la segunda vuelta presidencial, CENAMGI emite alerta por bajas temperaturas. El CENAMGI declaró alerta roja por descenso extremo de temperaturas en 12 regiones del país, recomendando medidas de prevención, especialmente en zonas altoandinas. Ayacucho será sede de la Feria Perú Mucho Gusto 2026. La región se prepara para recibir por primera vez la importante Feria Gastronómica Nacional, del 27 al 29 de junio, esperando miles de visitantes y un impulso al turismo regional. Continúa preocupación por vías afectadas en la región. Autoridades y pobladores mantienen coordinaciones para atender problemas de conectividad en diversas zonas de Ayacucho, debido a bloqueos y afectaciones en carreteras. Tras la victoria de México por 2-0 sobre Sudáfrica en el partido inaugural disputado ayer en el Estadio Azteca, hoy debutan los otros dos países anfitriones. Canadá enfrentará a Bosnia y Herzegovina desde las 2 de la tarde, mientras que Estados Unidos se medirá ante Paraguay desde las 8 de la noche, hora peruana. Arranca la Copa de la Liga Peruana 2026. Este viernes se juegan los primeros encuentros del nuevo torneo nacional, destacando los partidos Bentín Tacna versus Melgar y Unión Minas versus ADT. Irán desmiente anuncio de acuerdo de paz. El gobierno iraní rechazó las declaraciones del presidente estadounidense Donald Trump sobre un supuesto acuerdo de paz, mientras continúan las tensiones en Medio Oriente. Disturbios continúan en Belfast. Las autoridades del Reino Unido mantienen vigilancia tras varios días de disturbios en Belfast, situación que genera preocupación por la seguridad en la región.
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13: 9
14: y 10.

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2: 9 y 20.

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1: 9:34.
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3: OMPE continúa el conteo de la segunda vuelta presidencial. La OMPE informó que el procesamiento de actas supera el 98% y la diferencia entre los candidatos sigue siendo mínima. Keiko Fujimori registra 50.004% frente a 49.996% de Roberto Sánchez, manteniéndose un escenario de empate técnico. Movilizaciones políticas en Lima. Diversas organizaciones convocaron para hoy la denominada Toma de Lima, en respaldo a Roberto Sánchez. Mientras continúan las expectativas por los resultados finales de la segunda vuelta presidencial, CENAMGI emite alerta por bajas temperaturas. El CENAMGI declaró alerta roja por descenso extremo de temperaturas en 12 regiones del país, recomendando medidas de prevención, especialmente en zonas altoandinas. Ayacucho será sede de la Feria Perú Mucho Gusto 2026. La región se prepara para recibir por primera vez la importante Feria Gastronómica Nacional, del 27 al 29 de junio, esperando miles de visitantes y un impulso al turismo regional. Continúa preocupación por vías afectadas en la región. Autoridades y pobladores mantienen coordinaciones para atender problemas de conectividad en diversas zonas de Ayacucho, debido a bloqueos y afectaciones en carreteras. Tras la victoria de México por 2-0 sobre Sudáfrica en el partido inaugural disputado ayer en el Estadio Azteca, hoy debutan los otros dos países anfitriones. Canadá enfrentará a Bosnia y Herzegovina desde las 2 de la tarde, mientras que Estados Unidos se medirá ante Paraguay desde las 8 de la noche, hora peruana. Arranca la Copa de la Liga Peruana 2026. Este viernes se juegan los primeros encuentros del nuevo torneo nacional, destacando los partidos Bentín Tacna versus Melgar y Unión Minas versus ADT. Irán desmiente anuncio de acuerdo de paz. El gobierno iraní rechazó las declaraciones del presidente estadounidense Donald Trump sobre un supuesto acuerdo de paz, mientras continúan las tensiones en Medio Oriente. Disturbios continúan en Belfast. Las autoridades del Reino Unido mantienen vigilancia tras varios días de disturbios en Belfast, situación que genera preocupación por la seguridad en la región.
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De esta manera, a través de Radio El Pueblo, en los 93.3 de la frecuencia modulada, llegamos a la parte final de nuestra programación radial para el día de hoy. Esperando que nuestra edición haya sido de vuestro completo agrado, nos despedimos de usted hasta nuestra próxima edición. Que tengan dulces sueños y un alegre despertar. Buenas noches.

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1: 4 y 21.
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0: Gracias por los aplausos virtuales. Definitivamente, este está bonito.
1: Se siente el cariño, señor claro, Alex.
0: ¿Ah? Se siente el calor.
1: El calorcito, ¿no? Después de tiempito.
0: Claro, el reencuentro con la gente, aunque no es así, el contacto directo, pero virtualmente sí. Claro.
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5: 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Este programa está dirigido a usted, amigo, que tienes problemas con tu salud, dinero, trabajo. Te cansaste de buscar ayuda y no encuentras una verdadera solución. Recuerde que la mala suerte existe. Claro, usted es víctima de ella, pero hay muchas formas de combatirla. No se equivoque, siga el camino correcto. En este espacio le indicaremos esa senda por la que usted, de ahora en adelante, va a lograr alcanzar los triunfos. Va a derrotar al enemigo, a la mala suerte, al fracaso, a la enfermedad desconocida. En este espacio lograremos que su hogar vuelva a ser feliz. Usted tiene la posibilidad de descubrir un nuevo mundo de riquezas y de prosperidad. Despéguese de las malas acechanzas. Acá presentamos Ezequiel García, orientando tu destino. Adelante, maestro.
6: ¿Cómo están, queridos hermanos? ¿Qué tal? ¿Cómo están? ¿Cómo se encuentran, señoras y señores? ¿Cómo está mi gente que me está escuchando en la casa, en el trabajo? ¿Cómo está la gente que me está escuchando en distintos lugares del campo y de la ciudad? Llegando tu hermano Ezequiel García el día de hoy, llegando a ustedes, señoras y señores, con el único propósito de poder ayudarles a todos y cada uno de ustedes. Con el único propósito de poder terminar definitivamente con el sufrimiento de cada persona. Hermanos y hermanas, el día de ayer mucha gente nos visitó de distintos sitios. Mucha gente nos ha visitado de distintos lugares. Mucha gente ha venido con diferentes problemas y con diferentes enfermedades a vuestro bendito templo, a vuestro altar sagrado, altar de curación, altar de sanación. Mucha gente ha venido llorando, sufriendo, suplicando una ayuda. Y por supuesto, pues, hermanos míos, que nosotros estamos para poder brindarle nuestra ayuda, para poder solucionar los problemas, para poder terminar con una dificultad, con una tristeza que te acongoja, que te agobia, que te lleva al camino del fracaso, que te lleva al camino de la desgracia, de la mala suerte y de la perdición. Pues para nosotros, hermanos míos, todo se puede en la vida, todo se cura y todo se sana. Hay muchas personas que vienen y me dicen, maestro, yo he acudido a distintos sitios, a distintos lugares. Nadie puede encontrar mi enfermedad, nadie me puede curar, nadie me puede sanar. Hermanos míos, todo se puede. todo se cura, todo se sana, todo se libera, todo se desata. La única manera es saber cómo hacerlo. Hermanos y hermanas, hay personas que se encuentran trabajadas con brujería en un cerro, otros en una laguna, otros en cementerios. Hermanos y hermanas, donde te dejan tu fotografía trabajada, tareada, para que tú sufras, para que tú llores, para que nadie te pueda curar, para que nadie te pueda sanar. Hay otras personas que te hacen para que te vuelvas loco, para que te vuelvas loca. Hay otras personas que te hacen para que tú seas una persona infeliz, para que no tengas suerte para nada. Otras personas te hacen, pues, para que te separes de tus seres queridos, te separes de la esposa, te separes del esposo, para que todos te desprecien, para que todos te tengan cólera. Para todo te hacen, para todo te trabajan, querido hermano, querida hermana. Pero gracias a los grandes conocimientos y a los grandes poderes que nosotros tenemos, mucha gente encuentra la solución. Por eso usted también venga rápidamente y termine con tu sufrimiento. 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Hermanos y hermanas, es un gusto y una alegría para mí curar una enfermedad rara, una enfermedad desconocida, una enfermedad hecha, una enfermedad trabajada. ¿Cuánta gente, hermanos y hermanas, vienen a mi templo bendito, vienen a mi altar sagrado y verdaderamente se curan? Vienen mancos, inválidos, cojos, ciegos, personas que nadie los ha podido curar verdaderamente, pero gracias a nuestros grandes conocimientos, cómo se curan, cómo se sanan, cómo se liberan, cómo se desatan, cómo se purifican. Y acá salen sanos, alegres y contentos, felices, porque así trabaja tu hermano Ezequiel García, así ayuda a mucha gente, así soluciona los problemas. 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Hermanos y hermanas, de esta manera nos vamos ya a una brevísima pausa. Retornamos en esta su emisora.
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6: 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señoras y señores, a pedido de mucha gente que me ha elegido, de mucha gente que suplicaba una ayuda, una orientación, un sano consejo, una limpia, un desatamiento o un expulsamiento. a pedido de mucha gente, hermanos y hermanas, hoy yo aquí en Ayacucho, Huamanga, para poder ayudar a todos vuestros hermanos, hermanos que sufren, hermanos que lloran, hermanos perdidos y hermanos fracasados y hermanas que se encuentran atrapadas entre las garras de la perdición. Aquí está su hermano sanador. Aquí está su hermano curandero Ezequiel García, el maestro huancabambino, para ayudarte a ti a encontrar la felicidad, para ayudarte a ti a encontrar la alegría, la armonía, la prosperidad, la tranquilidad, querido hermano, querida hermana. Qué triste se ve en muchos hogares, en muchas familias, en muchos corazones, que no haya una tranquilidad. Qué triste se ve que haya ese problema, que haya esa discusión, que vivan como perros, que vivan como gatos. Qué triste se ve ese hogar donde hay hijos, hay hijas. No haya comprensión, queridos hermanos y hermanas. La mala comprensión en la familia son por dos cosas. Una, porque tu esposa o tu esposo te está engañando, te está traicionando. O dos, porque alguien nos quiere ver separados. Alguien nos quiere ver destruida esa relación amorosa. Alguna persona envidiosa, mala, perversa, no los quiere ver juntos. Y les hace un daño. Les hace una maldad. Les hace una brujería para destruir esa relación amorosa de la noche a la mañana. Para eso te trabajan, para eso te encantan, para eso te ritualizan, para eso te hacen, para destruirte la vida. Por eso, queridos hermanos y hermanas, Ezequiel García, el curandero huancabambino, el curandero sanador, estoy aquí para poder ayudarte, estoy aquí para poder guiarte. Estoy aquí para solucionar tus problemas, para acabar con tu sufrimiento, para acabar con tus tristezas. Estoy aquí para devolverte paz, alegría, prosperidad en tu vida y para decirte que de aquí para adelante vas a salir adelante. Hermanos y hermanas, yo voy a ver primeramente cuando vienes a mi templo bendito, te voy a ver a través de las cartas. Voy a ver qué cosa tienes, voy a ver qué cosa pasa contigo, voy a ver por qué estás sufriendo, voy a ver por qué estás llorando. Y luego, de esta manera, vamos a ver qué se puede hacer. Hermanos y hermanas, hay personas pues que se están separando por traición. Hay personas que se están separando porque los hicieron un daño, los hicieron una maldad. A eso yo me refiero. Por eso, hermanos y hermanas, Ezequiel García, el curandero de Huancabamba, no hay nada imposible. Todo es posible en esta vida menos la muerte. Venga rápidamente. Venga al templo sagrado. Venga al altar de curación. Venga al altar de sanación, donde yo personalmente voy a curar tu enfermedad. Donde yo personalmente voy a terminar con tu sufrimiento amoroso. Y si tú no puedes venir, realizamos los trabajos presenciales y a distancia. 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Si quieres que ese hombre, que esa mujer vuelva a tu lado, envíame la fotografía de esa persona también para poder hacer una atadura, para poder hacer un retorno con desespero. Y así vas a ver cómo ese hombre, como esa mujer que dejó de quererte, que dejó de amarte, loquito, vendrá a tu lado amándote locamente, pidiéndote perdón de rodillas en tu puerta. Tú lo tendrás en 3 días. 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Hermanos míos, nos vamos a una pausa, retornamos.
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6: 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Todos los días atendiéndote, hermano mío. Todos los días atendiéndote, hermana del alma. Todos los días curando y sanando. Todos los días desatando males raros y desconocidos. Acá, queridos hermanos y hermanas, se cura una enfermedad por más de años y años que lo vengas padeciendo, se cura y se sana. Aquí se va a curar un daño. Aquí se va a curar una maldad. Aquí se va a curar una brujería. Y voy a hacerte conocer la cara de tu enemigo. ¿Quién es tu amigo en esta vida y quién es tu enemigo? ¿Quién te quiere y quién te odia? Hermanos y hermanas, si ha visto, y yo lo veo todos los días, hermanos míos, que la propia familia muchas de las veces son los causantes de tu desgracia, son los causantes de postrarte en una cama, son los causantes de separar de tu familia, son los causantes de que estés en la miseria, de que estés en la pobreza, de que no tengas nada. Muchas de las veces la propia familia te quiere ver acabado, la propia familia te quiere ver destruido, la propia familia te quiere ver acabada, querido hermano, querida hermana. Por eso Ezequiel García, el curandero de Huancabamba, estoy aquí, señor, estoy aquí, señora, para poder ayudarte, para poder levantarte, para poder decirte basta de tu sufrimiento, basta de esa tristeza, basta de esa derrota, que hoy es el momento de levantarte, de prosperar, de triunfar, de tener el éxito de la vida. Venga, querido hermano, no pierdas el tiempo. Todo se puede en esta vida menos la muerte. Que hoy Ezequiel García está para poder ayudarte, que hoy Ezequiel García está para poder levantarte, está para poder hacerte triunfar, está para poder hacerte encontrar la felicidad, felicidad de tu vida. Para nosotros no hay imposibles, hermanos y hermanas. Todo se puede porque todo se va a poder. Todo se cura porque todo se cura, hermanos y hermanas. Porque nosotros venimos con nuestros grandes secretos, secretos poderosos, secretos zodiacales, hermanos y hermanas. Aquí nosotros realizamos, hermanos y hermanas, un conjuro, un desatamiento, una limpia con las espadas, con las chontas, con la gallina negra, con la paloma blanca, con el sapo, con el murciélago, y que con las aguas exorcizadas que purifican tu cuerpo de toda energía maligna, de toda energía satánica que acecha tu personalidad. 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Y queridos hermanos y hermanas, estamos siempre para nosotros poder ayudarles a todos y cada uno de ustedes, curando toda clase de males, salvando enfermedades que nadie lo puede curar a las personas. Hermanos y hermanas, por eso es que nosotros nos categorizamos los únicos maestros huancabambinos aquí en Ayacucho, Huamanga, porque nosotros curamos enfermedades que nadie ha podido curar, solucionamos problemas amorosos que nadie ha podido solucionar. Hermanos y hermanas, porque nosotros tenemos los mejores secretos desde nuestra tierra natal de Huancabamba. Para nosotros, hermanos y hermanas, no hay nada imposible durante los tantos años de experiencia que tenemos, más de 30 años de experiencia en el arte del curanderismo. Hermanos y hermanas, porque nosotros tenemos los secretos más poderosos ancestrales. Por eso mucha gente, hermanos y hermanas, aquí viene para nosotros poder ayudarlos. Aquí viene para nosotros poder sanarlos. Aquí viene para nosotros poder liberarlos de toda desgracia que los acecha mañana, tarde y noche. Hermanos y hermanas, aquí se cura hasta enfermedades naturales. enfermedades que tal vez el doctor o la ciencia médica no lo ha podido curar, pero son naturales, que muchas de las veces son productos, pues, de chacho, de mal de tierra, mal ojo, un mal de cerro. Aquí se cura, aquí se sana, queridos hermanos y hermanas. Por eso venga rápidamente al templo sagrado, al altar de curación, donde nosotros estamos, aquí en Ayacucho, Huamanga, en la avenida Mariscal Cáceres, 873 interior, costadito de Tienda Carza y de Gras La Bombonera. 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Nos vamos ya a una brevísima pausa. Retornamos en esta su emisora.
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6: Bien, pues hermanos y hermanas, de esta manera ya hemos llegado a la parte más esencial de la grafología. 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De esta manera ya estamos ya con la primera carta en vuestras manos. Atención, mucha atención, nuestra primera cartita en vuestras manos. Dice maestro curandero internacional Ezequiel García. Soy fiel oyente, dice, de su bonito programa. Por eso le envío mi carta a ustedes, para que ustedes me puedan ayudar y me digan toda la verdad, qué es lo que está pasando en mi vida. Maestros Huancabambinos, que todo me está marchando mal. Maestros, tengo plata, mi plata se termina, se acaba, nunca veo el fruto de mi trabajo. Estoy conociendo a una mujer. También esa persona solamente está 2-3 días conmigo y luego dice que ya no quiere estar conmigo. Maestro, me siento muy triste y a la vez me siento muy preocupado, porque ya tengo 40 años y sigo solo y no tengo nada en mi vida. Ayúdeme, maestro, y dígame qué es lo que pasa con mi persona. ¿Será que alguien me ha hecho daño? ¿Será que alguien me ha hecho maldad? ¿Alguien me ha hecho alguna brujería para yo estar solo y para yo estar así sin nadie que me acompañe? ¿Y en la miseria y en la pobreza? Maestros, dice, yo firmo con el seudónimo El Hombre Preocupado en mi vida. Esperando, maestros, mi respuesta y yo me despido. Bien, pues mi querido hermanito, el hombre preocupado en la vida, pues yo te voy a decir todas tus verdades. ¿Qué es lo que está pasando? ¿Qué es lo que está sucediendo? Pues yo te voy a decir, acá nosotros vemos realmente lo que ha pasado, realmente lo que ha sucedido. Primeramente veo miseria, veo pobreza en tu vida y en tu camino. Y por supuesto, sin que nadie te acompañe, sin que nadie te quiera, te veo en la soledad como una vela encendida que se derrite poco a poco. Pero no es porque tú estés así, sino porque a ti realmente te hicieron un daño, te hicieron una maldad. Jovencito, nomás te trabajaron cuando tú tenías 20 años. Tú conociste a una mujer que te quiso mucho, que te amó mucho. Una mujer que daba su vida por ti, pero tú jugabas con sus sentimientos, tú te burlabas de ella. ¿De quién yo te estoy hablando? Te estoy hablando de Beatriz, una mujer que quiso dar todo por ti, pero tú solamente jugabas con sus sentimientos. Incluso te metiste con su propia hermana. Ahí fue cuando derramó el vaso. Ahí fue cuando ella decidió alejarse, dar un paso al costado. y decir, no, yo no puedo hacer nada por esta persona porque lo único que quiere es jugar con mis sentimientos. Pero no se quedó con los brazos cruzados, sino que se fue un brujo malero, un brujo hechicero. Te hizo un daño para que tú no tengas nada en la vida, para que nadie te pueda querer. Imagínate, te quedaste con la hermana, pero no duraste ni 2 meses. Y luego su hermana, que tú te metiste con su hermana, se retiró, se alejó también odiándote y despreciándote. Desde ahí vino tu desgracia, desde ahí vino todo, porque te hicieron una maldad, te hicieron una brujería para que nadie te quiera, para que nadie te ame. Y de esa manera también te hicieron para que vivas en la miseria y en la pobreza. Por eso es que estás así. Yo te voy a decir que rápidamente vengas a mi templo para nosotros poder ayudarte, para nosotros poder destruir ese daño, esa maldad que te hicieron. Todavía tienes solución, pero a tiempo. Tienes que venir rápidamente. Eso fue la respuesta a tu carta. Bien, pues hermanos y hermanas, tenemos otra cartita aquí en nuestras manos. Tenemos otra cartita en nuestras manos. Esta carta nos dice: Maestro Ezequiel García, soy oyente a su bonito programa todos los días. Por eso ya le envío mi carta a ustedes para que ustedes me puedan ayudar y me digan toda la verdad, maestros huancabambinos. Yo ya, maestros, dice, más de año y medio que me encuentro, maestros, dice, enferma. Me duele demasiado, señores, dice, mi brazo derecho con mi pierna derecha se endormece la mitad de mi cuerpo por las noches y la otra mitad, maestro, lo siento como si estuviera ardiendo en candela. La mitad de cuerpo nada más no lo siento por las noches y la otra mitad parece que estuviera encendiéndose. Yo quisiera saber que me digas qué cosa yo tengo. ¿Será natural mi enfermedad o será daño? ¿Será maldad? ¿Será brujería? Eso yo quiero saber, maestros. Firmo con el seudónimo La Mujer Enferma, esperando mi respuesta. Yo me despido. Bien, pues mi querida hermanita, la mujer enferma, ¿sabes por qué nadie te ha podido curar, nadie te ha podido sanar? ¿Sabes por qué la ciencia médica no encuentra tu enfermedad? Porque te hicieron daño, porque te han hecho un muñeco vudú y te han enterrado en un cementerio. Te han hecho un muñeco vudú y te han enterrado en un cementerio. Pues la mitad de tu cuerpo te lo han puesto lleno de alfileres y la otra mitad te han trabajado con candelas, con ajices, para que de esa manera no tengas paz, para que de esa manera no tengas tranquilidad. Para eso te han hecho. La persona que te hace este daño, la persona que te hace esta maldad, la persona que te hace esta brujería, esta hechicería, se trata de la ex de tu pareja. Por supuesto que tú también no fuiste una joyita buena, tú le quitaste el marido a otra persona, sabiendo que tenía mujer, sabiendo que tenía hijos, te entremediaste en esa relación y ahora prácticamente pues ese hombre que tienes fue hombre de otra mujer y esa es la venganza pues que te hicieron ese daño para destruirte la vida. Por eso es que ahora tú te encuentras así, por eso es que ahora te encuentras llorando, te encuentras sufriendo porque te hicieron para acabarte la vida, para que sufras y para que así pues nadie pueda curarte. Pero no te preocupes, yo te voy a curar. Yo te voy a curar, yo voy a sacar ese daño, yo voy a sacar esa maldad, voy a sacar esa brujería. Rápidamente tienes que venir a mi templo bendito para nosotros poder ayudarte. Pues eso fue la respuesta de su carta. Bien, pues hermanos y hermanas, de esta manera ya hemos llegado ya a la parte culminante de este programa, haciéndole recordar todos los días nos encontramos atendiéndoles en la avenida Mariscal Cáceres 873 Interior, costadito de Tienda Carza y de Gras La Bombonera. 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Gracias, hermanos míos. Con nosotros será hasta el día de mañana. Permiso.
7: Esto fue el espacio de orientación y consejos por el curandero huancabambino Ezequiel García, quien difunde su programa Paz, Amor y Curación, que es con el fin de sacar adelante a muchos hombres y mujeres que sintiéndose en los verdaderos fracasos hoy pueden encontrar la dicha, la felicidad, poderes que liberan y misterios que cambian tu vida, exterminando la mala suerte de cada persona. Queridos hermanos, este programa se volverá a escuchar el próximo día a la misma hora y por esta misma emisora. Gracias les dice el curandero Ezequiel García. Y que Dios los bendiga a todos ustedes.
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5: Son las 5
6: y 7.

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1: Aló.
2: Aló, papá. ¿Cómo estás?
1: Aló, hijo. Acabo de llegar a la casa. Me comentaron que te habías marchado de la casa.
2: Sí, papá. Hace un tiempo salí de la casa. No pude comunicarme contigo, disculpa.
1: Hijito, cuando estuviste en casa, te di cariño, te di amor. No sé ahora qué será de tu vida, qué vida estarás pasando, en qué brazos estarás. Me gustaría, hijo, que te acerques para el Día del Padre. Quisiera que me regales con tu presencia por ese día.
2: Sí, claro, papá. Muchas gracias más bien. Y también quisiera contarte algunas cosas que me han pasado en estos días. Y ya pronto espero verte.
1: Viejito mío, entonces te espero en casa para conversar.
2: Listo, papá. Hasta luego.
1: Ok, hijo. Chao. Cuídate.
3: Papá. Papá, ¿cómo estás?
4: Sí,
3: papá. Disculpa por demorarme tanto. Disculpa. ¿Cómo has estado? ¿Qué tal?
4: Ay, pues, hijo. Pensando en ti, compuse una melodía.
3: A ver, papá,

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1: Sabes, papá, esta melodía me ha llegado al alma porque la mujer que me hizo abandonar la familia también me abandonó. Ahora no sé dónde está, qué vida estará pasando, en qué brazos estará. Quiero cantarla contigo, por favor.
0: Vamos, hijo.

0: Discúlpame, papá, por dejar la casa.
1: Hijo, te deseo felicidades.
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3: Son las 5
4: y 24.

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6: Son las 5
7: y 34.

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1: Son las 5:45.

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